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0: Doncs bé, com hem dit anteriorment, hoy tenemos el placer de conversar con una escritora que ha sabido abrirse un hueco en el panorama literario actual gracias a su sensibilidad, su mirada personal sobre la vida y su capacidad de conectar con los lectores. Ella es Olga Díaz. Su obra combina emoción, reflexión y una narrativa cercana que invita tanto a la intimidad como al diálogo. Queremos conocerla un poco más. Ella ya es de la familia, pero nos gustaría pues hablar más sobre su trayectoria, su proceso creativo y sus próximos proyectos. Olga Díaz, bienvenida a tu casa. ¿Cómo estás?
1: Gracias, Joan. Un placer.
0: De nada. Oye, ¿dónde te enganchamos? ¿Dónde te encuentras ahora mismo, Olga?
1: Ahora mismo estoy en República Dominicana.
0: Muy bien. ¿Qué tal por ahí ahora el tiempo y todo? ¿Cómo está todo?
1: Hace un par de días que llovió muchísimo. Estábamos asustados porque pensábamos que la Feria del Libro no se iba a realizar como pensábamos. Pero nada, llovió el primer día y ya está todo normal. La feria empezó el 25 de este mes hasta el día 5. Se termina el día 5. La Feria del Libro de República Dominicana se está celebrando en los espacios de la Biblioteca Nacional. Eso está lleno ahí de estudiantes, personas que van a visitar, familias completas. No te puedes imaginar cómo está aquello allí.
0: Qué bonito, qué bueno eso, ¿eh? Sí. Qué bueno. Porque hoy día, con tanta pantalla, con tanta tablet, que un niño coja un libro de papel, ¿eh? De papel, que lo palpe, que lo toque, que se meta dentro de una historia, eso es fantástico. Qué necesario.
1: Y es más grandioso, Joan, es más grandioso porque es el primer año que se le dedica la Feria del Libro a la literatura infantil aquí en República Dominicana. Y todos los espacios, todo lo que tiene que ver es con literatura infantil. Y tú no te imaginas el boom que está teniendo esto aquí, la repercusión que estamos teniendo como país, como educación. O sea, es increíble.
0: Qué bueno, por favor. Y bueno, hablando un poco de la lectura, el proceso creativo de un libro, de cualquier tipo de libro, suele ser muy íntimo. ¿Olga Díaz tiene alguna rutina, algún ritual o escribes cuando surge la inspiración?
1: Mira, hay veces que algunas personas me han preguntado de la página en blanco. Yo no sé lo que es la página en blanco.
0: El pánico no lo tienes tú, este pánico.
1: Me han hecho esta pregunta muchas veces, me la han hecho muchas veces. Yo sencillamente cuando tengo un espacio me siento y me pongo a producir. Si en algún momento veo que no me sale nada, me levanto, doy una vuelta y vuelvo otra vez y me siento. O sea, no me obligo. Por eso es que me gusta escribir como escribo, que escribo escribo y me autopublico prácticamente, porque cuando estás con una editorial te obligan a producir en un tiempo. Sí. Y yo creo que para que eso suceda, si eso sucede, voy a tener muchos problemas porque yo no escribo con un tiempo determinado. Yo me siento a escribir hasta que termine lo que estoy haciendo y no tengo pautas. O sea, no puedo sentirme que alguien me está coaccionando para que yo termine una historia en X tiempo. ¿Tú entiendes? Entonces, lógico. Yo creo que cuando escribe con libertad, con esa libertad, pues tu cerebro funciona mejor. En mi caso es así.
0: Oye, y muchos autores describen la escritura como un refugio, otros como una forma de compartir su visión del mundo. ¿Qué significa para ti escribir, Olga?
1: Para mí significa mensajes de positividad. Si yo con mi escritura puedo llevar un mensaje a quien sea que me esté leyendo, eso sería para mí lo más grande. Porque tú sabes que mis historias siempre tienen mensajes positivos. Entonces, si la persona que me está leyendo ha captado el mensaje y lo pone en práctica, ya yo con eso me doy por servida, ¿sabes?
0: Sin duda, sin duda. Y tú tienes una capacidad, como dicen tus lectores, que destacan pues tu cercanía y tu facilidad de lectura, o sea, de tus libros y la emoción de tus textos, ¿no? Y doy fe de ello porque he leído varios libros tuyos. ¿Qué papel juegan tus propias vivencias en la literatura, Olga?
1: Ninguna.
0: Es que es curioso, ¿eh?
1: Me dicen, tú claro. Digo, no, no, yo no. Bueno, juego el único papel que juega es que yo me gusta escribir de los sitios que viajo. Me gusta viajar, pero eso lo cojo como escenario. A lo mejor cojo el escenario, la cultura de ese país, la forma de vida, y lo traspolo a lo que yo escribo. Es a lo mejor en lo único que se puede parecer, pero en la historia en sí nada que ver. Nada que ver.
0: Pues a veces, o sea, es que transmites tanta verdad que parece que lo estés viviendo.
1: Sí, sí. Es que el escritor tiene que ser así, Joan. El escritor tiene, si tú no te metes en tu personaje, en lo que tú estás haciendo, no te va a quedar como tiene que quedar. Te tienes que meter y tienes que vivir. Mira, yo hay veces que he escrito algún capítulo que yo misma he llorado y lo he escrito yo.
0: Qué fuerte.
1: Pero
0: sí.
1: Porque yo me entro en el capítulo y me meto en la historia, para poder darle la realidad que amerita esa historia.
0: Y hoy en día la literatura, esto es otro tema importante, convive con las redes sociales y las nuevas formas de comunicación. ¿Crees que ha cambiado la relación entre escritor y lector?
1: Mira, sí que ha cambiado, pero yo creo que es porque no la estamos usando como es debido. Porque mira, por ejemplo, ahora que está la IA, ahora, por ejemplo, Amazon nos está diciendo a los escritores que debemos convertir el libro digital en audiolibros.
0: Sí.
1: Y eso es una ventaja para nosotros. Eso es una ventaja para nosotros en el tema económico, pero también es una ventaja para el escritor si le gusta escuchar. A mí me encantaba antes, a mí me gustan más los libros en papel, pero a mí antes me encantaba escuchar esas historias, esas novelitas, esas radionovelas. No sé si tú la escuchaste alguna vez o alguien te la ha contado, pero esas radionovelas de los radios de antes eran fascinantes.
0: Sí.
1: Yo recuerdo que cuando yo tenía 7, 8, 9 años, en mi casa había un familiar que ya a las 5 de la tarde ponía Calimán todas las tardes. ¿Lo has escuchado tú?
0: Sí, sí.
1: Ponía Calimán y yo dejaba todo lo que estaba haciendo para yo sentarme a escuchar eso. Y los audiolibros no son más que eso, es lo mismo. Entonces, si nosotros sabemos usar la tecnología y las redes sociales como se deben usar, pues yo creo que no habría tanto problema. El problema es ese, que no sabemos darle el uso para el que han sido creadas.
0: Ahí está. Yo creo que ahí le has dado en el clavo. O sea, es claro. Totalmente necesario. No.
1: Yo creo que todo lo que se hace con tecnología, todo es necesario. Uh-huh. Es necesario todo. Pero depende de la educación tecnológica que tenemos, que tienen las familias para sacar lo positivo de ahí, para explotar eso de forma positiva.
0: Correcto. Y oye, déjame decirte que, bueno, hablando de este tema, que yo creo que es como todo, ¿no? O sea, que con medida todo es bueno, ¿no? Y al final, pues muchos cantantes, muchos artistas se han podido dar a conocer gracias a las redes. Olga Díaz, por ejemplo, realmente eres realmente de las más vendidas en Amazon en muchas ocasiones, ¿o no? O
1: sea, sí, he vendido todos los libros, no, pero de la mayoría no me puedo quejar, se han vendido. Y lo he vendido por Amazon, o sea, he vendido tanto digital como en pasta.
0: Sí, sí.
1: Y la verdad que Amazon, yo creo que una de las mejores plataformas para tú autopublicarte es Amazon, porque tú ahora mismo sabes lo que está pasando con las editoriales.
0: Sí, uy.
1: Entonces es un problema y no tienes tu control de tu libro. En cuanto tú le das un libro a una, que tampoco estoy diciendo que son malas.
0: No.
1: Pero hay que tener ese conocimiento. En cuanto tú le das un libro a una editorial para que te lo publique, es lo primero, que ese libro ya no es tuyo. Ya los
0: pierdes
1: derechos ya son,
0: totalmente
1: ya
0: la
1: son
0: propiedad
1: de esa editorial. Los derechos son de ellos. Entonces, aparte de que tú pierdes los derechos de ese libro, la editorial, tú no ves nada, no sabes si se vende, cuánto se han vendido, cuánto, es que no sabe nada, pierde
0: nada.
1: Todo. Entonces yo creo, mira, en Amazon te lo van diciendo ahí a cada momento, todos los días, vendiste tantas unidades, o sea, es lo más real que yo veo hasta ahora mismo. Tampoco te voy a decir que todo sea 100% bien, pero es mejor que otras cosas. ¿Tú entiendes?
0: Así es, así es, así es. Como mínimo, tienes el control más o menos día a día de cómo está evolucionando y la obra
1: Exacto,
0: sigue siendo
1: exacto.
0: tuya.
1: Exactamente, ahí está. Y mis libros, yo tengo ahora mismo 17 novelas publicadas y aparte del libro infantil que tengo, todas esas novelas son mías. Yo las puedo quitar de Amazon cuando yo quiera y mis derechos son míos, ¿tú entiendes?
0: Así es.
1: Entonces, cuando tú das una historia tuya a una editorial, en ese momento tú, si tú se la das a ellos para que te la publiquen, ya tú, si tú tienes que firmar un contrato, que su novela pasa a ellos. Entonces, si no, ya ahí te la ponen en China para
0: Ahí
1: publicarte.
0: está.
1: Y sí, entonces yo creo que lo mejor es eso, autopublicarse. Yo llevo ya muchos años autopublicándome y la verdad que yo creo que no buscaría una editorial para yo poner mis historias. Me parece que tendría que ser algo muy interesante para hacerlo, ¿sabes?
0: Pues sí, no, no, no. Y ir con pies de plomo y como mínimo saber dónde te metes.
1: Así es.
0: Y como mínimo eras dueña de tu propia obra, que menos, ¿no? Que menos.
1: Así es. Yo mi novela puedo venderla a quien yo quiera, hacer lo que yo quiera con ella, porque son mis novelas. Yo no le firmo un contrato de derechos de derechos 100% a nadie, pero a nadie, porque tiene que ser si me meto en eso, ya tiene que ser ya de forma diferente, ¿sabes?
0: Correcto, correcto. Hoy hace poco te han dado un reconocimiento en el LOF, en Hope International Film Festival en Barcelona y yo creo que también es importante. Oye, Olga, algún día veremos alguna novela tuya en el
1: Ojalá,
0: cine. Yo creo
1: ojalá,
0: que
1: ojalá,
0: tienes muchas, es que casi todas, para mí casi todas son cinematográficas.
1: ojalá. Ojalá. Hazme una publi, por favor, un productor que se
0: ¿Eh?
1: ponga en contacto contigo y
0: Por
1: conmigo.
0: favor, por favor. Aquí, o Tony, entre yo y Tony, lo tenemos que conseguir con
1: Sí,
0: nuestro
1: sí,
0: amigo
1: sí,
0: Tony,
1: sí, sí.
0: porque realmente tienes unas novelas tan. O sea, que las lees y automáticamente yo, al menos, me imagino las escenas.
1: Es porque te entras en la historia, lo que te estaba contando ahorita.
0: Pero eso es muy difícil hacerlo, ¿eh? O sea,
1: Sí.
0: es muy difícil, es muy fácil decir voy a escribir un libro, pero es muy difícil hacerlo como tú lo haces, porque parece fácil, pero no lo es.
1: No,
0: No.
1: la verdad que hay que dedicarle tiempo, hay que entregar. Y te tiene que gustar, Joan, sobre todo te tiene que gustar escribir, porque si no te gusta, lo coges y tienes que tener, sobre todo, esto va para todas las personas si nos están escuchando que quieren entrar en este mundo de la escritura. No es sentarte a decir, me voy a sentar y voy a escribir un libro sobre tal cosa.
0: Claro.
1: No, no, no funciona así. ¿Entiendes? Para sentarte delante de un ordenador y escribir un libro, tú tienes que tener una base sólida sobre lo que tú quieres alcanzar en esa historia,
0: Así
1: sobre qué
0: es.
1: tú quieres lograr, a quién tú quieres impactar en esa historia, a qué tipo de público tú quieres llegar, con qué mensaje tú quieres llegar a ese público. No es sentarte y decir, voy a escribir, no, no se trata de eso. Y si las personas que me están escuchando ahora mismo, hay muchos tutoriales de cómo hacerlo, pero lo primordial es eso, los objetivos, ¿a dónde tú quieres llegar con esa historia?
0: Correcto, mira, por ejemplo, tu último libro, No le llames amor, realmente es un libro en el que invitas a repensar las relaciones, ¿eh? ¿Qué es para ti esa frase? ¿Y qué querías contar en este libro que habla de esa mujer que volvió, ¿no? Y le llenó de nuevo de ilusión, ¿no? No sé si nos puedes explicar un poco.
1: Mira, en No le llames amor, yo trato de rescatar unos valores que no es que están perdidos, sino que a veces los olvidamos. El valor de la familia, de
0: Pues
1: la
0: sí.
1: amistad, el valor de la amistad, mira cómo es la relación entre ellos dos, entre James y la chica, cómo es esa relación, que es una relación que no se conoce en el principio y se va formando en el transcurso de la historia. Y cuando yo escribí esta historia, yo iba subiendo capítulos en una plataforma que de esas de capítulos por leer, y tengo un montón de lectores, y me criticaban, decían, pero cómo va a ser que se va a casar con el padre si el hijo,
0: ya me acuerdo,
1: tú entiendes. Entonces, si tú has leído la historia, has visto el giro que tuvo esa historia, que él estaba ahí para cuidarla, para
0: tremenda
1: protegerla. Entonces ahí yo lo que intento es eso, rescatar los valores de la familia, el amor, la amistad, la solidaridad, y que la gente que me lee vea que no, que cualquier persona, aunque no sea tu familia de sangre, puede cuidarte, puede protegerte.
0: Pues sí, la verdad que sí. Además, es que es tan, te entra enseguida. Mira, por ejemplo, déjame, a ver, sí, mira, tenemos aquí, bueno, eso es un trocito que dice, ni él ni su mujer tenían familia cercana, solo tenían un amigo que en otros tiempos fue casi como un hermano, pero vivía en Londres y no tenían contacto. A pesar de ello, era la persona que tenían como referencia para cualquier situación que se le presentara. Por ello, siempre quisieron tener más hijos, no querían que Savannah fuera hija única. Este es un fragmentito que es un poco quizás un poco la introducción de todo, ¿no, Olga?
1: Sí. Sí, mira, en ese aspecto los americanos son muy cuadriculados, la mayoría. Los americanos no les gusta dejar nada suelto. Son más conscientes incluso que nosotros sobre la muerte, sobre que estamos aquí ahora y en segundos ya no estamos, y siempre le gustan dejar las cosas atadas, como dice, si tengo un hijo, quiero que fulano sea la responsable de mi hijo, etcétera, etcétera. Entonces ellos dos eran amigos, la novia de él se enamoró del papá de Savannah, entonces hubo un triángulo amoroso muy raro, pero aunque no se hablaban ni nada, él lo tenía como su amigo, era el único amigo que había tenido desde su adolescencia. Entonces era abogado, los abogados también van un poquito por delante siempre en todas las cosas. Entonces él tenía un documento que si le pasaba algo, pues su amigo que vivía en Londres era la única persona que podía hacerse responsable de su hija, porque él no tenía más familia, era la más cercana que él tenía, y ahí se ve la confianza que le tenía para dejar a cargo de su hija. Y él, claro, al principio le cuesta y se pregunta ¿por qué ha hecho esto? ¿Por qué me ha dejado a cargo de su hija si teníamos un montón de años que no nos veíamos, que no nos hablábamos ni nada de esto? Entonces, cuando él decide quedarse con la chica, entonces él empieza a valorar a ese hombre. Empieza a valorarlo a él, decir, confiaba tanto en mí que me dejó su hija. Entonces él se responsabiliza y lo llevas hasta el final.
0: Es una novela potente que a mí me fascinó.
1: Sí, la verdad es que esa novela, esa historia me quedó muy, muy,
0: pero redonda, mira, otro fragmento que dice, llevaba años con todos esos recuerdos guardados en la parte gris de su cerebro. Cuando llegó a Londres por primera vez, lo hizo lleno de miedo e incertidumbre, pero le ganaba esa necesidad de alejarse de todo, de empezar de nuevo. Lo hizo con un título de arquitecto bajo el brazo. Encontró trabajo enseguida y poco a poco fue ganando espacio en un mundo tan difícil y controversial como el diseño arquitectónico. Aunque en su profesión pudo disfrutar del éxito, no fue así con su vida. Su matrimonio fue un auténtico desastre. Mary se cansó de su falta de atención. Un día le dijo que ya no lo amaba y se separaron cuando Ethan tenía 10 años. Y aquí, bueno, un poco también, pero es que me gusta mucho cómo está todo tan bien tramado. O sea,
1: me encanta cómo te lees mis novelas, ¿eh?
0: No, pero es que están muy bien escritas, Olga. Tú lo haces fácil. Y aparte que gracias, se nota que te gusta viajar, porque te gusta, o sea, ves los lugares, o sea, describes muy bien también los lugares donde pasa la acción.
1: Eso me pasó con Detrás del Vitral. ¿Te la has leído?
0: Detrás del Vitral también.
1: Fue un viaje que hice a Ámsterdam y en el Barrio Rojo, donde se exhiben las prostitutas allí en el Barrio Rojo. Y me mudé para el Barrio Rojo. Mi marido me decía, oye, pero ¿qué haces tanto? Le hice foto a todo, a las calles.
0: Claro.
1: Solamente no le hice foto a las chicas porque estaba prohibido hacerle foto. Pero las calles que están en el libro son reales. Son las calles del Barrio Rojo y todo.
0: Son como si estuvieras allí. O sea, son fotografías escritas. O sea,
1: incluso el aparcamiento, cuando él llega primera vez al Barrio Rojo, el aparcamiento donde él se aparca está ahí, que incluso nos aparcamos nosotros cuando fuimos.
0: Qué bueno.
1: O sea, que todo en la distancia. Mira, a mí cuando escribo, aunque no son historias reales, yo manejo mucho la distancia, los kilómetros de aquí a tal sitio, porque aunque no son historias reales, pero tú tienes que ser lo más real posible. Entonces, ese es mi modus operandi. Yo digo, yo tengo que ser lo más real posible, aunque mis historias no son reales. Porque yo estoy escribiendo para un grupo de personas que si yo digo que de aquí a España hay 10 kilómetros, eso es mentira, porque yo estoy en Dominicana. De aquí a España hay 11.000 kilómetros. Entonces, yo tengo que ver en realidad cuántos kilómetros hay de aquí a tal sitio de España para cuando el lector me lea y diga, mira, pero es cierto, hay tantos kilómetros. Hay personas que incluso lo buscan en ese momento a ver si es verdad. ¿Tú entiendes?
0: Fíjate.
1: Tú tienes que ser lo más real posible en ese aspecto cuando estés escribiendo. Porque si no, la historia se te cae.
0: No, es que es eso, ser honesta y hacerlo el máximo curoso posible, ¿no? Para que sea totalmente creíble, ¿no? Que eso es vital. Tienes una bibliografía amplia y diversa. Ahora que decíamos esto, ¿hay algún libro tuyo que sientas más cercano, como si fuera tu hijo favorito? No sé, supongo que no, pero no sé si alguno dirás. Es que a mí, por ejemplo, me gustó mucho Prostituta en Tierra Santa, me encantó. Es un libro para mí que me encantó, no solo por el mensaje, sino por la reflexión que provocas en el lector. Pero también me gustó mucho la biología ángel de...
1: Biología ángel.
0: Sí, sensible, ¿no? A ti, es insensible corazón.
1: Mira, si tengo que identificarme en mi forma de... en mi trabajo, me identifico con la biología ángel.
0: ¿Ah, sí?
1: Porque si te fijas, ahí ellos se conocen porque hay un concurso.
0: Sí, un concurso.
1: ¿Entiendes? Entonces, hay unos valores que hay ahí que yo hago. Son cuatro amigas que se juntan. Entonces, yo me identifico más. De hecho, yo me pensé mucho en mi profesión cuando estaba haciendo esa historia. Pensé muchísimo en mi profesión. Hay aspectos de mi profesión que están en esa historia, de lo que era la educación cuando yo la escribí.
0: Hablando de educación, tú ahora mismo pues estás muy metida en ello en tu país, tienes un trabajo importante. Y ahora me hablabas de un futuro proyecto. No sé si se puede decir ese proyecto tan bonito que me has dicho que estás preparando.
1: ¿De ahora para la Feria del Libro?
0: Sí, que sé que me has dicho eso de los cuentos, no sé si se puede decir.
1: Sí, es que mira, soy escritora de novelas, siempre voy a ser escritora de novelas.
0: Eso es lo principal.
1: A mí me encanta escribir historia y historias largas. A mí me gusta seguir una secuencia como lleva la novela, una trayectoria. Me gusta empezar con personajes diferentes y convertirlos en lo que yo realmente quiero. Y con el mensaje que yo quiero que le llegue al lector, mensaje de positividad. Entonces, eso es lo que a mí me mola, escribir historias que transformen. Pero escribí hace poco un libro infantil porque mi nieta adoptó un perro. A propósito, hay que adoptar, señores, hay que adoptar a los animales.
0: Bien dicho.
1: Mi nieta adoptó un perro. Cuando lo estaba buscando, le dije adoptado, por favor, adopten. Y me hicieron caso y adoptaron un perrito, un Yorkshire. Y y empezó a mandarme texto. Está viejo ya, está viejito ya, porque lo adoptamos con años y está ya el pobre. Pero ella empezó a mandarme texto de lo que el perro hacía y por WhatsApp. Me mandaba estos litines.
0: Qué bonito.
1: Así largo. Y yo los fui recopilando, los fui guardando y escribí un libro con todas esas historias. Y me ha quedado muy bonito. No sé si se puede mirar.
0: A ver, a ver.
1: Mira.
0: A ver si lo podemos ver. Mira, mira, mira, Apolo, una historia para contar, de Olga Díaz. Oye, ¿y este se puede adquirir o no?
1: Sí, está en Amazon.
0: Hombre,
1: está en
0: Amazon. Qué bonito.
1: Y lo más importante del libro es que, mira, no sé si te podré enseñar, pero un segundo.
0: A ver.
1: Todas las imágenes que tienen son imágenes de nosotros, de la familia, del perro.
0: Qué bonito.
1: O sea, a ver. Intenté hacer un poquito en caricatura para que no, pero... Uh-huh.
0: Qué curioso. O sea, fíjate de lo que... Mira. Mira qué chulas. Mira. ¡Ay, mira! Mira, qué imágenes.
1: Sí, está hecho para niños desde los 7 años en adelante.
0: Qué bonito.
1: Y me ha quedado, la verdad que me ha quedado muy bonito. Lo voy a presentar el viernes en la Feria del Libro. Y el sábado voy a tener un conversatorio también. Voy a estar 2 días en la Feria del Libro de aquí, de República Dominicana.
0: Es que vales para todo, Olga. Es que de verdad, hija mía...
1: Me dijo mi hijo, cuando vio el libro, que lo leyó, dice: mami, yo pensaba que tú eras de novela, pero también puedes escribir cuentos infantiles, sigue escribiendo.
0: Porque eres muy versátil, Olga, eres muy versátil, y es lo que decías antes, lo vives y te gusta escribir.
1: Mira, yo creo que cuando escribes no... puede haber un género que te guste más que otro, pero yo creo que debes estar preparado para escribir cualquier género, porque mira, yo empecé a escribir novelas románticas fue cuando yo empecé a escribir estaba el boom de 50 sombras, esas cosas.
0: Sí.
1: Yo no escribo así, en ese estilo, porque yo creo en el amor de verdad, en el amor verdadero, en el amor sin tú tener que hacer daño a esa persona. Yo eso lo voy a defender siempre. Entonces, pero empezó ese boom y yo quería escribir. Y yo he leído muchas novelas románticas, muchas historias. Y yo decía, me dije a mí misma, puedo escribir otra cosa, pero si escribo otra cosa con otro género, pero como está este boom de la novela romántica, erótica, a lo mejor no me van a leer como yo quiero que me lean. Entonces, claro, dije, voy a probar. Y la verdad es que estoy muy cómoda. En este género yo estoy muy cómoda.
0: Qué bien.
1: Estoy intentando ahora que las escenas sean un poquito menos explícitas, pero por la misma línea siempre.
0: Sí, siguiendo el estilo, ¿no? De Olga Díaz, sí, que es el que,
1: Díaz, claro.
0: El que la gente conoce, busca también y adora, porque tú sabes que tienes mucha gente que... Libro que sacas, libro que compra, porque... Eres adictiva en el buen sentido de la palabra. Escribes muy bien. Y las historias que tienes, pues enganchan.
1: Y con relación al premio que voy a recibir, me da mucha pena, Joan, porque no voy a estar. Quería estar, pero es imposible porque tengo lo de la feria aquí, tengo que estar 2 días trabajando en la feria y el trabajo, tú sabes que...
0: A ver, si estuvieras aquí al lado aún, pero hoy estás al otro lado del charco.
1: Va a ir una persona por mí a recoger lo que es casi igual que yo. O sea, y agradecida con el equipo de producción del festival y agradecida con todo. Ojalá y pueda hacerlo en una videollamada o algo, que lo pongan. Voy a hablar con Tony.
0: Es posible, seguro.
1: Porque agradecida de que me hayan tomado en cuenta para ese premio, y eso significa que Olga Díaz está sonando por ahí.
0: Segurísimo. Oye, Olga, ha sido un placer tenerte hoy aquí en el programa. Olga Díaz, una escritora realmente que es estupenda, genial, que vale su peso en oro, que yo creo que tiene una trayectoria envidiable, y que toda la gente que nos esté escuchando, por favor, que entre en su página web, olga-diaz.com, y ahí encontrará todas sus novelas, actualidad.
1: En Amazon también.
0: Sobre todo en Amazon, por favor, solo que cojáis un libro suyo, lo traen a casa tranquilamente o por os cogéis la versión Kindle, ¿no? Que la tenéis Kindle, sí, por ordenador.
1: Sí. O audiolibro.
0: Audiolibro también, o sea que no hay excusa. Y os vais a enganchar desde el primer momento, lo digo yo, porque esta mujer escribe como los ángeles, como los ángeles.
1: Gracias, Joan, gracias. Otro saludo para Asunta, por favor, que dile que tengo ganitas de hablar con ella.
0: Eso está hecho. Olga Díaz, un abrazo muy fuerte, cuídate y de verdad, mucha suerte. Que no necesitas porque eres una curranta nata en todo lo que hagas. Cuídate mucho.
1: Gracias, gracias, Joan. Un abrazo.
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0: tornat a convidar a la Reyes. Reyes, ¿qué nos puedes explicar sobre este tema?
1: Pues mira, te comenté lo que pasó. Parece ser que ayer, cuando volvieron de plató, uno de ellos dijo que les habían propuesto hacer un juego de reto verdad, ¿vale? Y entonces, estando en la propia... luego ya por la noche, parece ser que alguien se acercó a la sala de Cristina, de Carlos y de Judith, que estaban tocando la guitarra, para decirles que les habían avisado en ese momento de que tenían que ir a hacer el juego. Evidentemente es incomprensible. Yo no sé cómo explicar esto de verdad para que la gente se dé cuenta de lo que significa la tomadora de pelo de Prime Video, de la academia, que no estén haciendo absolutamente nada, que encima se eche la culpa a los concursantes. Pero ya no solamente veía eso, Joan, voy mucho más allá de toda esta historia. Vamos a ver. Ayer se le echa la culpa a los concursantes, pero cuando estábamos en el... cuando estaban en el 24 horas, ¿vale? Antes de apagar las luces, Iván Rojo dijo: si yo fuera uno de los espectadores, no me sentaría bien ver cómo se apagan las luces del 24 horas sin ver el juego. Empezaron a decir lo del FOMO y tal, porque evidentemente, sí, o sea, a la gente le debió dar muchísima rabia, porque yo ya te digo, no lo vi, pero sí que me enteré y evidentemente luego fui a ver qué era lo que había pasado. Entonces, por favor, que Prime Video, la academia o lo que sea, hagan algo, porque están tomando el pelo a la gente. O sea, yo, para mí, la academia creo que no está tomando partido en el asunto, que Tinés Rovira y Noemí Galera deben de hablar con Prime Video. Se están cargando el formato, se lo están cargando, y si lo quieren llevar a Prime Video, que se lo lleven, pero que se lo lleven totalmente, que no tomen el pelo a la gente, que se están cargando el formato, que es un formato que lleva 24 años y que de verdad es alucinante lo que está pasando, y que dejen de echar la culpa a los concursantes, que no es normal que ayer se echase la culpa a los concursantes cuando realmente ellos no tenían nada que ver. Evidentemente, si a mí me dices, vais a hacer un juego y se orquesta a las 11 de la noche, el problema es de la academia o de Prime Video o de quien sea. Estamos de lo que hablamos el otro día. No es normal este tipo de cosas, este tipo de historias. Por favor, que Noemí Galera tome parte en el asunto. Que ya basta de la tomadura de pelo de Prime Video. Que creo, sinceramente, que lo digan bien claro. Nos queremos llevar el concurso a Prime Video y se acabó, se apagan las luces, se apaga el YouTube y se acabó. Pero lo que no se puede hacer es tomar el pelo a la audiencia como lo están haciendo. Es vergonzoso, de verdad, todo. Y sobre todo, la culpa a los concursantes, que no la tienen.
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1: Hola amigos y amigas, ¿qué tal? Bienvenido, bien hallado aquí en tu sintonía, la 99.7 de la FM. Vamos a comenzar hoy un programita más de Sonido Vinilo. Lo vamos a comenzar con un cantante y actor estadounidense nacido en Hollywood, que debutó en el cine tan solo con 8 añitos. Con 14 ya protagonizó una serie de televisión. En 1977 se dedicó a la música y su mayor éxito le llegó en 1978, llegando al puesto número 10 de los más vendidos de los Estados Unidos. Hablamos de Leif Garrett y lo escuchamos en el tema I Was Made for Dancing.

Bien, pues se quedaba Edgar, que abrió nuestro programa de hoy con Nacido para Bailar. Vamos ahora con un cantautor, mejor es cantautora, bajista y también es actriz británica y estadounidense. Nacida en Detroit, en la década de los 70 tuvo más éxito en Europa y en Australia que en su propio país. Se vendió más de 50 millones de copias en todo el mundo. Hablamos de Susie 4 y vamos a escuchar en el tema Saying I Love With You.

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1: Bien, pues continuamos aquí en tu sintonía. No la olvides, recuerda la 99.7 de la FM. Y estamos en sonido vinilo. Y para ello vamos a recibir a un grupo sueco de música pop formado en 1972 en Estocolmo. Logró gran fama internacional al triunfar en Eurovisión de 1974. Estuvieron en activo hasta 2022. Hablamos del grupo ABBA y lo escuchamos en el tema de We Need Take It All.

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Bien, pues continuamos con nuestro sonido vinilo. Vamos ahora con un cantante y compositor de música pop nacido en Tudela Beguín, en Oviedo, inscrito en las corrientes de la techno y de la new romantic de los años 80. Falleció en Madrid en 1991 como consecuencia de un accidente de tránsito. Estábamos hablando de Tino Casal y vamos a escuchar el tema Pánico en el Edén.

Bien, pues ahí quedaba la voz de Tino Casal. Ahora nos vamos con un cantautor de rock y uno de los pioneros del rock en España. Lleva en activo desde los años 60, cuando era conocido como el rey del Twitch. Sigue todavía en activo. Estamos hablando de Miguel Río y vamos a escucharlo en el tema Sábado en la Noche.

Pues ahí quedó en seco Miguel Reo con ese tema de Sábado en la Noche. Ahora vamos con Los Mitos, que es un grupo de música pop y rock español que nació en Bilbao en 1965. Se mantuvo en activo, continuaron en activo, pero que habían cambiado de miembros en varias ocasiones, hasta que se llegó la separación de 1975. Como decíamos, el grupo Los Mitos, y lo escuchamos hoy en el tema Me Estoy Volviendo Loco.

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1: Bien, pues te recuerdo que Sonido Vinilo lo emitimos los lunes de 10 a 11 de la noche, pero que también tiene la repetición del programa los martes a 5 a 6 de la madrugada. Vamos ahora con un grupo británico formado en Birmingham, en el Reino Unido, en 1978. El grupo tiene el récord de haber estado más semanas en las listas británicas, con un total de 214 semanas durante los 80. Hablamos del grupo V40 y lo escuchamos hoy en el tema Sweet Sensation.

Bien, pues ahí quedaba inconfundible el grupo V40. Ahora nos vamos a recibir a un grupo musical, también su especialidad es el reggae. Son originarios de Jamaica, formado en 1968 por los hermanos Ian y Roger Lewitt. Realizaron su primer álbum allá por 1974. Hablamos de Inner Secret y lo escuchamos en el tema Rot With You.

Bien, hemos ahí quedado el grupo Inner Circle y ahora nos vamos a ir a recibir a una banda de rock británica que se hizo popular en Europa en los años 70. El grupo se formó allá por 1964 y en la actualidad siguen en activo con cambios ya lógicamente dentro de sus miembros. Estamos hablando del grupo Smokey y lo escuchamos en el tema Oh Carol.

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1: Pues bien, continuamos aquí en tu sintonía, no la olvide, 99.7 de la FM, pero también tienen las www.radiorubi.fm.cat, o si bien quiere, bájate la app de Radio Rubí, así podrás escucharnos donde tú quieras, cuando tú quieras. Y sobre todo escucha sonido vinilo, porque te vamos a poner ahora un grupo fundado en Badajoz, Extremadura, en 1987, que tuvieron suerte, porque al conocer al músico londinense John Kennett, arreglista, productor y batería de rock, fue quien hizo la inversión para que el grupo funcionara. Estamos hablando de Tan Tan Goat y lo escuchamos en el tema Cruzando el Río.

Bien, pues ahí quedaron el grupo Tan Tan Gol. Ahora vamos a recibir una cantante, es compositora, productora musical, también es presentadora en televisión, nacida en Figueras, en Girona. Es reconocida por su voz hábil y poderosa y ha vendido más de 10 millones de discos en todo el mundo. Estamos hablando de la Mónica Naranjo y lo escuchamos en el tema Las Campanas del Amor.

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1: Bien, pues ya sabe que estamos aquí en tu sintonía preferida, recuerda, la 99.7 de la FM. Vamos ahora con un grupo holandés de country, también es pop, formado por tres hermanas originarias de Brunsum, en los Países Bajos, creado en 1963. Obtuvieron grandes éxitos durante los años 70. Hablamos de Pussycat y la escuchamos en el tema Hey Joe.

Bien, pues ahí quedaron Pussycat. Y ahora nos vamos a ir con un grupo musical de estilo pop formado a principios de los 80. En 1982 la discográfica CBS, la Columbia Broadcasting System, decidió crear un nuevo grupo de tecnopop en la línea que en la que funcionaba Mecano. Ellos son Olé Olé y lo escuchamos en el tema Soldado del Amor.

Bien, pues ahí quedaba Ole Ole con la voz principal en esta ocasión de Marta Sánchez. Bien, pues esto nos comunica que ya estamos en la línea recta del sonido vinilo de hoy, por tanto lo vamos a hacer hoy con un grupo murciano de rock creado en la capital, en Murcia, en 1993. Su estilo ha evolucionado desde el rock de influencia sureña hacia sonidos más comerciales. Ellos son M-Clan y lo vamos a escuchar hoy en un tema en versión en castellano de ese gran éxito de rock extinto. Magic May.

Bien, con M Clan ponemos el punto final al sonido vinilo de hoy. La parte técnica en el control de sonido, como siempre, Rubén Fernández. Y aquí delante del micrófono, un servidor de ustedes, José Verde, que desean que te viene a pasar una feliz noche. Recuerda, no me falte la cita el próximo lunes de 10 a 11 aquí en tu sintonía, la 99.7 de la FM, en Radio Rubí. Adiós, amigos y amigas. Chao, bye, bye, adeu.